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2: 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La temperatura del momento en Ambrosio.
3: La temperatura, 11 grados, una décima.

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3: La buena compañía hace que el tiempo vuele en Ambrosio. 21 horas, 2 minutos.
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1: Vamos a quedarnos con una canción de la banda Garbage. Pertenece a un disco publicado en el año 2012, Not Your Kind of People, un disco bastante popular de esta banda Garbage y que incorpora esta muy buena canción, Blood for Pop.

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la buena compañía hace que el tiempo vuele en Ambrosio. 22 horas, exactamente.

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1: Canciones importantes, buenas canciones, durante todo el día acá en la radio. Vamos a quedarnos con un verdadero clásico. Bruce Springsteen, cantante, compositor.

Pero no solo eso. En 1993, yo creo que lo recuerdan, cuando sale la película Filadelfia, bueno, él participa con el tema central, Street of Philadelphia, y gana el Oscar por la mejor música de película. Compitió, lamentablemente, con Neil Young, con la canción Filadelfia, increíble. Compitieron para el primer lugar, compitieron para el Oscar de la música de película, dos canciones de la misma película, increíble. Neil Young, lamentablemente, perdió en esa oportunidad. Pero también otra tremenda canción, Filadelfia, la pueden buscar. Neil Young, Filadelfia, mismo soundtrack de película. Bien, pero Street of Philadelphia, de Bruce Springsteen, se llevó el primer lugar. Bien, lo incluyeron en el Salón de la Fama del Rock and Roll en 1999. Y un dato bastante curioso. En el año 1997 le entregan un pseudo premio Nobel a la música. Esa categoría no existe, pero de alguna forma trataron de, no de crearla, pero hacer una suerte de homenaje a Bruce Springsteen justamente con un premio Nobel. Bien, curiosidades. En conciertos en vivo es bastante extraño Bruce Springsteen, porque toca canciones raras. Bueno, no raras, sino que tiene muchas canciones, pero las más clásicas no las interpreta en sus conciertos en vivo. Tres o cuatro. Y el resto, como tiene mucha música, toca cualquier otra canción en vivo. Siempre se le hace ver eso en todos sus conciertos, pero él elige las canciones que él quiere. Es uno de los pocos artistas a nivel mundial que se para en el escenario a cantar lo que él quiere y no lo que la gente quiere necesariamente. Tanto así que su disco más importante, tiene varios, pero el más importante, solo incorpora una canción en sus conciertos en vivo. Y cuando interpreta otra, elimina la otra. Entonces siempre es una sola. Por lo tanto, va haciendo rotaciones de su disco más importante, pero increíblemente tiene mucha música y en sus conciertos es totalmente ovacionado. Antes de la pandemia, un año antes, en el 2020, el concierto en vivo de Bruce Springsteen era uno de los más largos de todo el mundo. Sobre 3 horas en el escenario y además estaba considerado el mejor concierto en vivo del planeta. Ningún otro artista lograba un performance tan fuerte como Bruce Springsteen, con la edad que ya tiene. Dicho esto, me quiero concentrar en el año 1984. Todos recordarán el disco Born in USA, ese disco donde sale vuelto para atrás con un pañuelo en el pantalón. Clásico disco, probablemente el más vendido de este tremendo artista. Ese disco tiene fácilmente 7 canciones que fueron populares a nivel mundial. De este tremendo long play, vamos a recordar el éxito Glory Days.

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1: En Cauquienes se realizó ceremonia de ascensos de funcionarios de gendarmería. Municipio de Peyúgue entrega nueva residencia estudiantil en Talca. En San Javier realizaron taller Estrategias y competencias socioemocionales en niños, niñas y adolescentes. Desarticulada estructura criminal dedicada a tráfico de drogas en San Javier. Gobierno del Maule inaugura moderno cuartel para bomberos en Los Marcos, comuna de Longaví. Un fallecido dejó accidente de tránsito en ruta 5 sur a la altura del puente Lircay.
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1: Esta es la red Ambrosio. Iniciamos en este instante un nuevo encuentro con las informaciones. Agradecemos que estén junto a nosotros. Vamos de inmediato al detalle.
0: Linares.
1: Detectives de la Brigada de Homicidios y peritos del Laboratorio de Criminalística Regional, por disposición de la Fiscalía Maule, realizan un proceso investigativo por homicidio de una persona de sexo masculino ocurrido en el sector Nuevo Amanecer de esta capital provincial, sector suroriente de Linares. Al respecto, el jefe de la Brigada de Homicidios de la PDI en esta ciudad, Domingo Muñoz, se refirió al trabajo desarrollado hasta el momento por la entidad investigadora.
2: La Policía de Investigaciones de Chile se encuentra desarrollando un proceso investigativo relacionado al fallecimiento de una persona de sexo masculino, en la cual inicialmente presenta lesiones atribuibles a terceras personas, hecho ocurrido durante horas de la madrugada en el sector suroriente de la ciudad.

0: de Linares. El trabajo se encuentra en pleno desarrollo por parte de directivos de la Brigada de Homicidio de Linares y peritos del Laboratorio de Criminalística Regional Talca, a fin de esclarecer los hechos y dar cuenta de ello al Ministerio Público para la continuidad del proceso investigativo.
1: En el aula magna del Liceo Antonio Varas de Cauquienes se desarrolló la ceremonia de ascenso de funcionarios de Gendarmería de Chile, instancia que reconoció la trayectoria, el mérito y el compromiso institucional de quienes alcanzaron un nuevo grado. Durante la ceremonia se destacó la vocación de servicio, el profesionalismo y la importante labor que cumplen los funcionarios de Gendarmería en la seguridad de los recintos penitenciarios y en los procesos de reinserción social.
2: Peyúgue.
1: La Municipalidad de Peyúgue realizó la entrega de una nueva residencia estudiantil en Talca. Esta acción fortalece el compromiso con la educación superior y entrega un apoyo clave a jóvenes de la comuna costera para dar un nuevo paso en su educación superior, ofreciéndoles un espacio seguro y adecuado para desarrollar sus estudios y avanzar en sus proyectos de vida.
3: Contenta de estar aquí nuevamente en Talca, bueno, y en esta misión, en este compromiso de apoyar la educación, sobre todo estos jóvenes son de Peyúgue, de nuestra comuna, y vienen acá a estudiar a Talca, entonces un apoyo muy grande para ellos, pues se les va a entregar una casa, su segunda casa donde van a vivir, van a estudiar. Yo estoy feliz porque este es el cuarto departamento que vamos a entregar, se costó un poquitito, van a decir porque no entregaron paso, porque esto tuvo que repararse completamente. Pero ahora ya están en condiciones, está totalmente equipado.
4: La calidad única es la que uno puede ahorrar un montón de plata, te ayuda un montón para estudiar, tener tiempo libre, tener casa, tener donde estar, es genial.
5: Tenía bastante a mi familia en este caso, y me parece que ahorra bastante gasto, la verdad, porque no experiencia es bastante difícil.
6: Nos ayuda a tener un lugar donde llegar, y la beca también nos ayuda mucho en la comida.
7: Es sumamente esencial porque es el lugar donde vamos a dormir, comer y vamos a estar aquí establecidos.
8: Para mí, para mi familia completa, es una tremenda ayuda porque estábamos pagando arriendo. Yo soy mamá de 4 hijos. Educar a un hijo es tremendamente difícil. Pagar arriendo, locomoción, los pasajes, lo agradece mucho, de verdad, mucho.
9: Muy feliz por la gran ayuda que significa esto para que mi hijo pueda continuar con sus estudios, ya que yo al ser mamá soltera se me complica mucho llevar su estudio adelante, pero gracias a la municipalidad y a la señora alcaldesa esto va a ser posible.
2: 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San Javier.
1: Un amplio operativo permitió desarticular una organización criminal dedicada al tráfico de drogas en las comunas de San Javier y Villa Alegre, procedimiento donde además se logró detener al principal investigado por un homicidio calificado ocurrido este año. La investigación, liderada por la Fiscalía Local de San Javier y desarrollada durante varios meses por el equipo Modelo Territorial Cero de la BICRIM de San Javier, mediante diversas técnicas investigativas, permitieron acreditar la participación de la banda en la comercialización de sustancias ilícitas desde distintos puntos de venta, así como su vinculación con delitos asociados al uso de armas de fuego.
10: La Fiscalía de San Javier, en conjunto con la PDI, Brigada de Investigación Criminal de San Javier, desde hace meses se dedica a la investigación de un grupo de sujetos que vende diferentes tipos de drogas en las comunas de San Javier y Villa Alegre, utiliza armas, utiliza menores de edad y atemoriza a los vecinos del sector. Inclusive en el mes de febrero de este año este grupo participó en un homicidio frustrado, todo lo cual ha sido objeto de investigación por parte de la Fiscalía y la Policía de Investigaciones, lo que permitió que el día de hoy, 10 de julio, se realizaran 15 allanamientos en diferentes lugares de la comuna, como asimismo también se logró incautar 4 armas de fuego, se incautó más de 2.200 dosis de cocaína base, dinero en efectivo, y todo esto permitió en definitiva formalizar a estos sujetos por los delitos de tráfico de droga, quedando 7 de ellos en prisión preventiva por la responsabilidad que le cabe.
11: En base a una investigación realizada por el equipo MT0 de la Vicin San Javier, respecto de una investigación por tráfico de droga en pequeñas cantidades, por infracción de la ley de armas, El día de hoy se efectuó un procedimiento en el cual se irrumpió en 15 domicilios en la comuna de San Javier, en la cual participaron más de 100 detectives de la región y de otras regiones cercanas, logrando detener a una banda criminal dedicada al tráfico de droga en pequeñas cantidades, además de la incautación de droga, un vehículo en el cual se distribuía esta droga, dinero, producto de las ventas, y además armas de fuego, tres de ellas adaptadas para el disparo y una real. En el procedimiento se detuvo a 8 personas, tres de ellas mujeres, el otro 5 de sexo masculino. Lo importante es hacer presente en esta investigación que además, en coordinación, el equipo MT0 de la Vivienda San Javier junto a la BH de Linares, realizaron una investigación por un homicidio frustrado que ocurrió en el mes de febrero de este año, y el día de hoy se logró detener al autor de este homicidio, que en este caso es el blanco principal, la persona principal investigada de esta banda criminal.
1: Una persona fallecida dejó un accidente de tránsito ocurrido esta madrugada en la pista poniente de la Ruta 5 Sur a la altura del puente Liercay, kilómetro 249, hecho que involucró un camión cargado con madera y una camioneta. Los primeros antecedentes señalan que parte de la carga del vehículo mayor se desprendió golpeando el segundo móvil involucrado, provocando la desestabilización del mismo, derivando en el deceso de uno de sus ocupantes. El Ministerio Público instruyó la presencia del equipo CIAT de Carabineros Talca para desarrollar los peritajes de rigor. A través de la Casa de la Salud Mental se realizó el taller Estrategias y Competencias Socioemocionales en Niños, Niñas y Adolescentes, dirigidos a jóvenes integrantes del Consejo Consultivo de la Oficina Local de la Niñez en San Javier. Durante la jornada, las y los participantes fortalecieron herramientas para brindar un apoyo emocional frente a situaciones de malestar emocional leve o moderado, potenciando habilidades como la escucha activa, la validación emocional, la corregulación y la identificación oportuna de situaciones que requieren la intervención de un adulto. El Longaví se concretó la inauguración de la nueva sala de máquinas de la quinta compañía de bomberos del sector Los Marcos, infraestructura financiada por el gobierno regional del Paule. Las nuevas dependencias representan una inversión del gobierno regional superior a los 219 millones de pesos y beneficiará directamente a más de 11.000 habitantes, fortaleciendo la seguridad pública y entregando mejores condiciones para el trabajo que diariamente realizan los voluntarios de bomberos. El proyecto contempla la construcción de un edificio de 186,75 metros cuadrados, distribuido en 2 niveles, con sala de máquinas para 2 carros bomba, bodega, cocina, sala de reuniones, sala de descontaminación, baños con accesibilidad universal y espacios de descanso.
12: Durante este día, cierto, en esta inauguración del cuartel que beneficia al todo el sector norponiente, con la quinta compañía de bomberos Los Marcos, son alrededor de más de 11.000 familias que se han beneficiado con este gran proyecto, con esta infraestructura nueva para esta compañía de bomberos. Agradecemos también al gobierno regional, a don Cristian Arellano, por la presencia de hoy día estar acá en esta inauguración, porque sin duda este trabajo es colaborativo entre la municipalidad, entre el gobierno regional, entre los consejeros, quienes son los que aprueban los recursos para que esta obra se concreten y que lleguen a la comunidad. Así que felices por este cuartel, porque entrega condiciones más dignas, ¿cierto?, a los bomberos que hoy día van a desarrollar su labor acá, y sabemos que una de las instituciones más valoradas por la comunidad, y que sin duda nos hubiera entrega una sensación más de seguridad a los vecinos al contar con este edificio. Así que estamos muy contentos por este nuevo cuartel.
13: Es un orgullo, ¿cierto?, como longaviano, tener en un sector rural de la comuna un cuartel como este tipo, en donde va a permitir fortalecer, ¿cierto?, y va a permitir también que nuestros voluntarios se capaciten, porque tenemos un espacio bastante amplio. Teníamos un cuartel de madera, hoy día tenemos un cuartel sólido, y eso nos permite una mayor capacidad, tanto para acudir a las emergencias, ¿cierto?, y para tener nuestros carros que corresponden, que tengan un cuidado como estén en un cuartel hoy en día. Así que agradecido a las autoridades presentes, al gobierno regional, ¿cierto?, al alcalde, porque hoy día nos hacen entrega de esta infraestructura que es muy positiva para la comuna.
14: Muy contento, esta es una idea que tenemos hace tiempo, que venimos trabajando. Fril de bomberos, proyecto exclusivamente para las compañías de bomberos que han esperado mucho por su mejoramiento y en algunos casos construcciones nuevas en toda la región. Se une a una voluntad que tenemos los consejeros regionales, hoy está Ismael Fuente también acá, todos los consejeros de la región del Maule, agradecemos la posibilidad que nos haya presentado el proyecto el municipio. Sin proyecto, lamentablemente, nosotros no podríamos estar hoy inaugurando esta hermosa infraestructura. Agradecer también al gobernador de la región, con cual hemos hecho un trabajo mancomunado, los consejeros y él, y sus equipos técnicos, que nos permite hoy dar estas hermosas soluciones, desconcentrar un poco las compañías de bomberos, generalmente se mejoran en los centros urbanos, y hoy tenemos en los marcos bastante retirados de la carretera, porque también estamos conscientes del crecimiento que día a día experimentan nuestros sectores rurales y requieren necesariamente esta hermosa protección. Muy contentos, muy tranquilos por la inversión, y tenemos nuevas novedades que en el tiempo se van a ir sucediendo.
1: Llegamos al final de la presente revisión de noticias. Muchas gracias por habernos acompañado. Como siempre, la invitación es a que sigan junto a la Red Ambrosio.
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Una de la madrugada, un minuto. 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

Andrés Valenzuela seleccionando canciones acá en la radio. Bien, la que ya se escucha de fondo es una canción que tiene una historia bastante interesante. En el año 2020, como de costumbre, llegan muchas canciones a la radio, promociones, para que sean compartidas, se seleccionen primero y sean compartidas. Bien, en ese momento llegó esta canción que suena de fondo, no quiero hablar nada sobre ella todavía. La escuché, la revisé, entre otras más, por supuesto, otras docenas de canciones adicionales. Y por su estilo, que era muy rap, muy común, muy habitual, no la consideré como parte de la programación. Año 2020. Pero no contaba con que esta canción se iba a hacer muy popular en el tiempo de la pandemia, en el encierro. Se hizo muy popular en TikTok. Tanto así que desde esa plataforma empezó a penetrar diferentes rankings a nivel mundial. Alemania, Australia, Nueva Zelanda y también Estados Unidos. Fue así como llegó al primer lugar en el Billboard. Y en algún momento me preguntaron, ¿por qué no estamos tocando esta canción? Bueno, y mi respuesta fue, cometí el error de vetarla por su estilo, sin pensar que iba a llegar al primer lugar en los principales centros musicales a nivel mundial. Esa es nuestra historia de esta canción. Se trata de un desconocido rapero, 24K Golden, 24 quilates de oro, la traducción al español, quien no tenía historia. Y esta canción la hizo mientras estaba jugando videojuegos. Comenzaron con sus amigos a tararear canciones, música, y lograron este sonido, el que después grabaron, se hizo popular y le permitió en el año 2021 lanzar incluso su primer long play. El Dorado fue el nombre de este disco. Por supuesto, incluyendo esta canción. Los dejo entonces con 24K Golden y la canción Move.

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1: 2 de la madrugada, exactamente.

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temperatura del momento en Ambrosio. La temperatura, 9 grados, 4 décimas. 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

soy Andrés Valenzuela y ahora les voy a hablar de una banda increíble. Probablemente para muchos la mejor banda de la historia. Es la banda Toto. No quiero hablar de su historia, lo he hecho en alguna oportunidad. Cuando se forman en Estados Unidos, el estilo que siguieron, de dónde viene el nombre. No me voy a referir a eso. Hoy día me voy a referir a su música, particularmente, y voy a destacar algunas canciones importantes de su historia. En varias oportunidades, conversando con gente que pregunta cosas de las bandas que les gusta, por supuesto, lo cual está bien, me han comentado y preguntado por qué en Toto suena distinto el estilo y particularmente las voces en los diferentes long plays que han tenido durante su historia. Bien, lo he comentado en varias oportunidades a nivel privado, pero lo quiero hacer ahora acá en la radio para que todos analicemos un poco qué pasó con la banda Toto. Es algo que de alguna forma deprime, y ya les voy a decir por qué deprime. Bueno, Toto es una de las bandas que ha experimentado la mayor variación de vocalistas en la historia. Increíblemente. Y la gente no se ha dado cuenta. Regularmente es tan buena la música, la interpretación y el acompañamiento de toda la banda, son grandes músicos, que a veces no se nota que son otros los que están interpretando una canción u otra. Por ejemplo, cuando nace la banda, en los años 70, particularmente el 78 en adelante, Bobby Kimball, la voz fina y alta, y David Page eran los intérpretes. Después, Fergie Fredrickson toma la voz de la banda en los siguientes discos. Joseph Williams también tuvo esa etapa en la banda. Steve Lukather, de quien también voy a hablar, un fundador, probablemente el más importante, junto a David Page de la banda Toto. ¿Por qué menciono todo esto? Porque grandes éxitos se grabaron en esa época y son de distintos intérpretes y lamentablemente no todos hoy día están disponibles en la banda Toto. Ya hace bastante tiempo que no están disponibles. Por ejemplo, voy a hacer un recorrido no más allá de un minuto y medio con las voces y las canciones que fueron interpretadas por ellos en los diferentes long plays de la banda Toto. Por ejemplo, el clásico y premiado Hold the Line es interpretado por Bobby

un clásico, Hold the Line. Bobby Kimball fue la voz principal de la banda en varias oportunidades, en los inicios del 77 hasta el año 84. Posteriormente lo expulsan de la banda porque tenía grandes problemas con el consumo de drogas. Esa es la razón por la cual lo expulsan de la banda, y en 1984, y solo duraría 2 años, entraría Fergie Fredrickson, el cual interpreta canciones importantes, por ejemplo el disco Isolation. Por ejemplo, esta canción, Stranger in Town, es interpretada por Fergie Fredrickson.

buena canción, buena voz. Solo estuvo en la banda del año 1984 a 1985. Al año siguiente, en 1986, la banda Toto recluta a Joseph Williams, quien se quedaría hasta el año 1989, pero interpreta una gran cantidad de éxitos. Pamela, Lía y este tremendo...

Increíble. Van tres voces importantes en la historia de la banda Toto. Y no he llegado probablemente a las más importantes, o al menos dos de las más importantes. Steve Lukather, el guitarrista, fundador de la banda, probablemente la imagen de la banda Toto, también interpreta canciones, por ejemplo, I Won't Hold You Back, 99. Son canciones clásicas, pero increíblemente el guitarrista y no se considera un buen vocalista. Por eso él interpretaba solo cuando prácticamente nadie más lo quería hacer. No quiso seguir interpretando canciones en los discos sucesivos de la banda Toto, solamente los originales y solo algunas canciones. Es algo increíble. Por ejemplo, esta canción, 99, no podría ser con otra voz que no fuera la de Steve Lukather. Escuchémosla unos segundos.

Y sin duda, esta es quizás la balada más importante de la historia de la banda Toto, interpretada justamente por Steve Lukather. I Won't Hold You Back.

El otro socio fundador de la banda fue David Page, amigo íntimo de los hermanos Porcaro y además de Steve Lukather. David Page es el tecladista de la banda, lamentablemente retirado hace bastante tiempo, pero interpreta muy buenas canciones, particularmente en la primera etapa de la banda Toto. Por ejemplo, la canción África, a ver si reconocen la voz.

también es la voz del éxito Hollyanna. Bien, con esto solo quería dejar claro que la banda Toto es imposible escucharla en vivo, por ejemplo, con todas las canciones más importantes de su repertorio. Por eso que uno siempre queda, cuando ve un recital en vivo de Toto, queda con la sensación de que faltaron canciones. Es así. Pero se trata fundamentalmente de que son interpretadas por distintos vocalistas y por lo tanto es imposible reproducir eso en el escenario. Entonces, en la medida de que aparece uno u otro vocalista para la gira, son las canciones que van acomodando para ir interpretándola de acuerdo al sonido original. En lo particular, no tengo inclinación por ninguna de ellas. Creo que todos hicieron un aporte muy importante en diferentes momentos en la banda. Sin duda una gran historia. Muchos vocalistas para una tremenda banda, probablemente de las más importantes de toda la historia. Vamos a quedarnos con Toto entonces, con la voz de Bobby Kimball y el clásico Hold the Line.

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La buena compañía hace que el tiempo vuele en Ambrosio. 6 de la mañana, exactamente.

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4: 8:05 a.m.
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6: ¿Cómo están? Bienvenidos a una nueva edición de Byte, tecnología en fácil. Y nos metemos en el mundo de WhatsApp. ¿Saben por qué? Porque ahora más de 3.000 millones de usuarios van a poder comunicarse sin barreras. ¿Cómo? Traduciendo los mensajes dentro de la aplicación. Sabemos que el idioma ha sido históricamente una de las barreras más importantes y significativas en la comunicación global. El mundo de la mensajería instantánea se traduce en una tediosa necesidad de copiar y pegar mensajes en traductores externos para poder entender lo que están diciendo. Pero ahora eso queda en el pasado y es una maravilla, porque es una nueva característica que está siendo desplegada de manera gradual para los usuarios de Android y iPhone. Se ha diseñado para facilitar la comunicación entre los miles de millones de personas que usan la plataforma en más de 180 países. Imagínense la cantidad de idiomas. La traducción automática de mensajes es un avance que beneficia a todos, desde conversaciones casuales con amigos en el extranjero hasta discusiones en grupos y la lectura de actualizaciones en los canales de difusión. El funcionamiento de esto es muy sencillo, buscando la máxima comodidad. Para traducir cualquier mensaje que recibas en un idioma diferente, solo tienes que mantenerlo presionado. En el menú contextual que aparece, verás una nueva opción que se llama Traducir. Al seleccionar esto, el sistema se activa de inmediato y puedes elegir si quieres traducir el mensaje al idioma propio del sistema operativo o a otro idioma compatible. El texto traducido puede ser descargado para futuras consultas. Maravilloso, cada vez más. Quiero más a WhatsApp. En cualquier momento, más Byte, tecnología en fácil.

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4: La temperatura, 9 grados, 9 décimas.

soy Andrés Valenzuela y ahora les voy a hablar de una banda increíble. Probablemente para muchos la mejor banda de la historia. Es la banda Toto. No quiero hablar de su historia, lo he hecho en alguna oportunidad. Cuando se forman, Estados Unidos, el estilo que siguieron, de dónde viene el nombre. No me voy a referir a eso. Hoy día me voy a referir a su música, particularmente, y voy a destacar algunas canciones importantes de su historia. En varias oportunidades, conversando con gente que pregunta cosas, de las bandas que le gusta, por supuesto, lo cual está bien, me han comentado y preguntado por qué en Toto suena distinto el estilo y particularmente las voces en los diferentes long plays que han tenido durante su historia. Bien, lo he comentado en varias oportunidades a nivel privado, pero lo quiero hacer ahora acá en la radio para que todos analicemos un poco qué pasó con la banda Toto. Es algo que de alguna forma deprime, y ya les voy a decir por qué deprime. Bueno, Toto es una de las bandas que ha experimentado la mayor variación de vocalistas en la historia. Increíblemente. Y la gente no se ha dado cuenta. Regularmente es tan buena la música, la interpretación y el acompañamiento de toda la banda, son grandes músicos, que a veces no se nota que son otros los que están interpretando una canción u otra. Por ejemplo, cuando nace la banda, en los años 70, particularmente el 78 en adelante, Bobby Kimball, la voz fina y alta, y David Page eran los intérpretes. Después, Fergie Fredrickson toma la voz de la banda en los siguientes discos. Joseph Williams también tuvo esa etapa en la banda. Steve Lukather, de quien también voy a hablar, un fundador, probablemente el más importante, junto a David Page de la banda Toto. ¿Por qué menciono todo esto? Porque grandes éxitos se grabaron en esa época y son de distintos intérpretes y lamentablemente no todos hoy día están disponibles en la banda Toto. Ya hace bastante tiempo que no están disponibles. Por ejemplo, voy a hacer un recorrido no más allá de un minuto y medio con las voces y las canciones que fueron interpretadas por ellos en los diferentes long plays de la banda Toto. Por ejemplo, el clásico y premiado Hold the Line es interpretado por Bob.

un clásico, Hold the Line. Bobby Kimball fue la voz principal de la banda en varias oportunidades, en los inicios del 77 hasta el año 84. Posteriormente lo expulsan de la banda porque tenía grandes problemas con el consumo de drogas. Esa es la razón por la cual lo expulsan de la banda, y en 1984, y solo duraría 2 años, entraría Fergie Fredrickson, el cual interpreta canciones importantes, por ejemplo, el disco Isolation. Por ejemplo, esta canción, Stranger in Town, es interpretada por Fergie Fredrickson.

buena canción, buena voz. Solo estuvo en la banda del año 1984 a 1985. Al año siguiente, en 1986, la banda Toto recluta a Joseph Williams, quien se quedaría hasta el año 1989, pero interpreta una gran cantidad de éxitos. Pamela, Lía y este tremendo...

Increíble. Van tres voces importantes en la historia de la banda Toto. Y no he llegado probablemente a las más importantes, o al menos dos de las más importantes. Steve Lukather, el guitarrista, fundador de la banda, probablemente la imagen de la banda Toto, también interpreta canciones, por ejemplo, I Won't Hold You Back, 99. Son canciones clásicas, pero increíblemente el guitarrista y no se considera un buen vocalista. Por eso él interpretaba solo cuando prácticamente nadie más lo quería hacer. No quiso seguir interpretando canciones en los discos sucesivos de la banda Toto, solamente los originales y solo algunas canciones. Es algo increíble. Por ejemplo, esta canción, 99, no podría ser con otra voz que no fuera la de Steve Lukather. Escuchémosla unos segundos. 99.

Y sin duda, esta es quizás la balada más importante de la historia de la banda Toto, interpretada justamente por Steve Lukather. I Won't Hold You Back.

El otro socio fundador de la banda fue David Page, amigo íntimo de los hermanos Porcaro y además de Steve Lukather. David Page es el tecladista de la banda, lamentablemente retirado hace bastante tiempo, pero interpreta muy buenas canciones, particularmente en la primera etapa de la banda Toto. Por ejemplo, la canción África, a ver si reconocen la voz.

0: también es la voz del éxito Holiana. Bien, con esto solo quería dejar claro que la banda Toto es imposible escucharla en vivo, por ejemplo, con todas las canciones más importantes de su repertorio. Por eso que uno siempre queda, cuando ve un recital en vivo de Toto, queda con la sensación de que faltaron canciones. Es así. Pero se trata fundamentalmente de que son interpretadas por distintos vocalistas y por lo tanto es imposible reproducir eso en el escenario. Entonces, en la medida de que aparece uno u otro vocalista para la gira, son las canciones que van acomodando para ir interpretándola de acuerdo al sonido original. En lo particular, no tengo inclinación por ninguna de ellas. Creo que todos hicieron un aporte muy importante en diferentes momentos en la banda. Quiero recordar una canción interpretada por uno de los socios fundadores de la banda, Steve Lukather. Es un clásico sin duda de todos los tiempos de la banda Toto. 99.
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3: 9 de la mañana, 2 minutos.
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Hola, ¿cómo están? Bienvenidos. Damos inicio a esta mañana a través de la red Ambrosio, día martes, y bueno, con pinta de lluvia tiene, sí, tiene cara de lluvia. Vamos a estar revisando el pronóstico del tiempo. Sabemos que viene un frente de mal tiempo para esta zona, bastante potente. Hoy día vamos a saludar a Camilo, ahí vamos a estar revisando todo aquí en la mañana. Un saludo, Camilo, que tengas un buen día, pásalo bien. Vamos a ir de inmediato a escuchar buena música, noticias y mucho más aquí en la red Ambrosio.

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1: Vamos a revisar de inmediato Diario El Lector. Seremi de Obras Públicas coordina servicios regionales para abordar propuesta o respuesta ante frentes de mal tiempo. Gobierno del Maule y Municipalidad de Pelarco lanzan la 14ª Fiesta Nacional de la Virgen del Carmen. Hijo de Ladrón llega por primera vez al Teatro Regional del Maule. Registro Pesquero Artesanal Senapesca informa suspensión temporal de tramitación vinculadas a procedimientos de invalidación iniciado por Subpesca. Continuamos. 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

En la revisión de la prensa escrita a esta hora de la mañana, te estamos acompañando siempre, por supuesto, en la red Ambrosio, con toda la música, las noticias y todo lo que habitualmente tenemos para ti. Vamos a ir de inmediato, porque vamos a revisar las informaciones que trae en su portada el diario El Heraldo para esta ocasión de día martes. Dice así en su portada: Linares, PDI investiga homicidio en sector Nuevo Amanecer, cuerpo de la víctima fue encontrado en la vía pública. Alerta temprana preventiva para la región del Maule por nuevo frente de lluvias. Deportes Linares aplastó a Colchagua y sigue soñando con ascenso. Exdiputado por Linares, Jorge Tarut, presenta sus cartas credenciales como embajador de Chile en Bélgica ante la Unión Europea. Nuevo Sur activa alerta preventiva ante sistema frontal que afectará a la región. Junta de Vigilancia del Río Maule ratifica su directorio y advierte complejo escenario hídrico para la próxima temporada. Algunas de las informaciones que están publicadas hoy día en diario El Heraldo. Continuamos. 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
2: La temperatura, 10 grados.

Vamos a revisar emol.com con Quirós debilitado y Alvarado haciendo valer su peso. El gobierno entra en la recta final de reconstrucción. Camioneta chocó con bus red, impacta farmacia y genera incendio. Hay 5 fallecidos. El hecho ocurrió en Santiago Centro. Inevitable recuerdo de Malvinas antes del Argentina-Inglaterra en el Mundial, como fue la guerra por las islas. Los 4 semifinalistas del Mundial brillan en la cancha, pero ¿cómo está su economía? Petróleo disparado, sube 5% por el bloqueo de Trump a Irán y se acerca a los $90 el barril. Recibió un disparo en su cabeza, adolescente en riesgo vital tras balacera en Macul. Con labores preventivas y equipos desplegados, incluso el feriado, municipios de la región metropolitana se preparan para el temporal. Tras 15 meses de investigación, querellantes piden desafuero y formalización de Cariola y Hassler. Otro golpe por Sánchez, justicia española condena a su hermano por prevaricación. Gastos, parte de traspasos sin rendir sería error del Estado, no de fundaciones. Gobierno anterior transfirió 1.4 billones a organizaciones. Los desafíos de Silva a cargo del TC para evitar acusaciones de sesgo político, opinan expresidentes del tribunal. Desempleo baja en exportaciones y violencia. Contratistas forestales acusan crisis y temen por arancel de Estados Unidos. A contrarreloj, Dreams y Grupo Meyer salen a frenar licitación de casinos. Diputados oficialistas exigen que Contraloría audite polémico concurso público que dejó en el cargo a asesora de Edelstein. Nueva ley de datos personales. Cámara de Comercio de Santiago lanza guía de 10 pasos para las pymes. Del histórico debut en Wall Street al desplome, la montaña rusa de SK Hynix, la gigante surcoreana de chips. PDI incauta más de 800 kilos de cannabis en Antofagasta. Hay un detenido. Comité de Ministros mantiene RCA favorable de 3 proyectos. Uno es Instituto del Cáncer. Comisión de Hacienda de la Cámara aprueba indicaciones para extender bono de 30.000 pesos por hijo a niños que están por nacer. Estudio revela que casi un tercio de los neumáticos vendidos en Chile eluden el sistema de reciclaje. Continuamos.

Vamos con Diario La Tercera, que trae lo siguiente para esta ocasión, revisando la prensa escrita a través de la red Ambrosio. Gobierno decreta emergencia preventiva en 10 regiones por sistema frontal que traerá lluvias intensas, viento y nieve. Quirós al banquillo, el malestar oficialista con el ministro tras el lío del PPD y las otras veces que ha complicado al gobierno. Comisión de Hacienda del Senado aprueba megareforma, invariabilidad por tramos, tasa corporativa en 23% y crédito al empleo focalizado. Cámara envía a Comisión Mixta proyecto que agiliza expulsiones de migrantes irregulares por desacuerdo sobre plazos de reingreso. ¿Cómo el lugar en el que vives podría influir en tu riesgo de desarrollar demencia, según un estudio? La herida externa de Peter Shilton por la mano de Dios y por qué el ex golero también cuestiona el segundo gol de Maradona. Soto eleva el tono contra Quirós e insta al gobierno y a la oposición a disculparse con el PPD tras crisis por acuerdo. Precios del petróleo alcanzan su nivel más alto en un mes y saltan más de 20% desde los mínimos de julio. Irán critica el irresponsable paso de Londres de declarar a la Guardia Revolucionaria como una amenaza. Choque de bus del transporte público provoca grave incendio en centro de Santiago. Habría 5 fallecidos. Zelensky denuncia ataques rusos con 145 drones y misiles. Pide a la Unión Europea acelerar la adopción de más sanciones. Trump notifica formalmente al Congreso de Estados Unidos sobre el reinicio de los ataques contra Irán. Detienen a integrantes de la seductora, drogaba a víctimas para robarles en reuniones sociales. Noticias que están publicadas hoy día en La Tercera.

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Vamos con la lectura de LUMS, las últimas noticias que trae lo siguiente para esta ocasión. Decretan emergencia preventiva en 10 regiones por temporal. Prepare su kit. Es un evento que no habíamos enfrentado hacía varios años, dice el viceministro del Interior y CEGOP, Claudio Alvarado. Ideas si su casa depende de la energía eléctrica, desde una cocinilla a gas, botellas con hielo o una power bank. Streaming trasandino y la argentinofobia, nos peleamos con todos porque somos fanfarrones. El adiós de Laura Dern a Sam Neill, su coestrella en Jurassic Park, era un caballero auténtico. Pauli Volati y Felipe Thompson se fueron a vivir juntos. Cada uno tiene su closet y baño. Noticias publicadas en LUM para esta ocasión.

De las noticias, revisando a esta hora de la mañana la prensa, vamos con diario El Mercurio, que trae esto en su titular principal: gobierno acelera ofensiva pro empleo en medio de aprobación de inversiones que recién reactivarían el mercado laboral en el 2027. Si es aprobado en el Senado, el proyecto dependerá otra vez de los votos del PDG para convertirse en ley. Tras caída de acuerdo, La Moneda ve indecisos a senadores PPD, pero viceministro Alvarado trata de retomar el diálogo. Modificaciones de Hacienda a la iniciativa reducen presión sobre las arcas del Estado. Conductor de Viña será formalizado por accidente con resultado de muerte mientras familias despiden a víctimas. Estados Unidos bloquea puertos de Irán y Trump se declara guardián del estrecho de Hormuz. Virrey de Venezuela, ¿cómo Marco Rubio dirige el régimen chavista desde Washington? Noticias que están publicadas hoy día en El Mercurio.

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1: Nos vamos rápidamente al Banco Central para revisar hoy día, martes 14 de julio, los indicadores económicos. La unidad de fomento, 40.844 pesos con 79 centavos. La UTM de julio, 71.649 pesos. El dólar observado, 928 pesos con 84 centavos. El euro está en 1.057 pesos con 66 centavos. Ahí están los indicadores económicos para esta jornada.

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1: Perfecto, ahora sí, vamos rápidamente a la Dirección Meteorológica de Chile, porque vamos a revisar cómo viene este frente de mal tiempo que nos va a pasar ahí, va a pasar por sobre nosotros. Sí, porque hoy día, como ven, está cubierto, va a estar nublado durante todo el día, la lluvia llegaría ya en la noche, con vientos de 25 a 40 kilómetros por hora, la temperatura máxima va a alcanzar los 12 grados. Mañana miércoles 10 y 11 grados, las extremas probables. Cubierto, lluvia durante todo el día, ráfagas de viento que llegarían hasta los 60 kilómetros por hora ya hacia la noche, en el día hasta 50 kilómetros por hora. El día jueves, 10 y 11 grados, lluvia durante todo el día también con ráfagas de viento que podrían llegar hasta los 80 kilómetros por hora. A prepararse para aquello. Bien, eso es para Linares. Esto va a ser similar en toda la región del Maule, en toda la zona central. Para hoy día 12 grados también en Parral. Viento en la tarde de 25 a 40 kilómetros por hora, ráfagas de viento en la noche hasta 60 kilómetros por hora con lluvia. Mañana miércoles 10 y 11 grados, lluvia durante todo el día. Las ráfagas llegarían hasta los 60 kilómetros por hora. El viento estaría constante entre 25 y 40. Bien, el jueves en este caso 10 y 11 grados, eso es, lluvia durante todo el día y las ráfagas de viento llegarían desde los 70 hasta los 80 kilómetros por hora. Eso es Parral. Cauquenes igual, 12 grados por hoy día, lluvia, viento también. Esto, la lluvia comenzaría en la tarde. Mañana miércoles 11 y 12 grados, lluvia durante todo el día con ráfagas de viento de hasta 60 kilómetros por hora. El día jueves 10 y 12 grados, lluvia durante todo el día y ráfagas de viento de hasta 80 kilómetros por hora. Hay que prepararse para todo esto definitivamente. En el caso de Constitución, Peyúgue, Chanco, Curanipe, en todo el litoral central, hoy día 13 grados, viento de 25 a 40 kilómetros por hora, ráfagas de hasta 50 en la noche, lluvia. El miércoles 12 y 13 grados, lluvia durante todo el día con ráfagas de viento de hasta 60 kilómetros por hora. El día jueves 11 y 13 grados, vientos de hasta 80 kilómetros por hora, lluvia durante todo el día. Eso es, para que estén todos preparados y hay que tomar todas las prevenciones del caso, que en caso de cortes de luz también hay que estar preparado. Bien decían por ahí que no es malo tener nuestras power bank también para cargar los celulares y esas cosas que necesitan, ¿no? Algunas linternas que hoy en día también se recargan también con cables tipo C, también se pueden cargar con las power bank. Así que una linterna, alguna cosilla por ahí para tener en cuenta de, en caso de emergencia, una cocinilla, qué sé yo, mil cosas. Hay una serie de cosas que uno puede ir por lo menos resguardándose y preparándose para. Ya. Vamos a la música. 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
3: 10 de la mañana, 59 minutos.

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1: Sí, por supuesto, aquí acompañándote, como de costumbre, revisando noticias, revisando de todo. Son las 11 horas con 15 minutos. En vivo y en directo, por supuesto, para ti, a través de la red Ambrosio. Y bueno, vamos a seguir. Estaba viendo. ¿Tiene cara de lluvia ya? Sí, tiene cara de lluvia. Me estaban diciendo recién que puede que llueva luego. 12 grados, sí, en todo caso, la temperatura ambiente. Pero no creo que tan rápido, o sea, no creo que vaya a llover tan luego. Vamos a estar esperando ahí. Ya. Vamos a escuchar a Europe aquí en la red Ambrosio.

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3: La temperatura, 11 grados, una décima.

Perfecto, ahora sí, vamos rápidamente a la Dirección Meteorológica de Chile, porque vamos a revisar cómo viene este frente de mal tiempo que nos va a pasar ahí, va a pasar por sobre nosotros. Sí, porque hoy día, como ven, está cubierto, va a estar nublado durante todo el día, la lluvia llegaría ya en la noche, con vientos de 25 a 40 kilómetros por hora, la temperatura máxima va a alcanzar los 12 grados. Mañana miércoles 10 y 11 grados, las extremas probables. Cubierto, lluvia durante todo el día, ráfagas de viento que llegarían hasta los 60 kilómetros por hora ya hacia la noche, en el día hasta 50 kilómetros por hora. El día jueves 10 y 11 grados, lluvia durante todo el día también con ráfagas de viento que podrían llegar hasta los 80 kilómetros por hora. A prepararse para aquello. Bien, eso es para Linares. Esto va a ser similar en toda la región del Maule, en toda la zona central, para hoy día 12 grados también en Parral. Viento en la tarde de 25 a 40 kilómetros por hora, ráfagas de viento en la noche hasta 60 kilómetros por hora con lluvia. Mañana miércoles 10 y 11 grados, lluvia durante todo el día. Las ráfagas llegarían hasta los 60 kilómetros por hora. El viento estaría constante entre 25 y 40. Bien, el jueves en este caso 10 y 11 grados, eso es, lluvia durante todo el día y las ráfagas de viento llegarían desde los 70 hasta los 80 kilómetros por hora. Eso es Parral. Cauquenes igual, 12 grados por hoy día, lluvia, viento también. Esto, la lluvia comenzaría en la tarde. Mañana miércoles 11 y 12 grados, lluvia durante todo el día con ráfagas de viento de hasta 60 kilómetros por hora. El día jueves 10 y 12 grados, lluvia durante todo el día y ráfagas de viento de hasta 80 kilómetros por hora. Hay que prepararse para todo esto definitivamente. En el caso de Constitución, Peyúgue, Chanco, Curanipe, todo el litoral central, hoy día 13 grados, viento de 25 a 40 kilómetros por hora, ráfagas de hasta 50 en la noche, lluvia. El miércoles 12 y 13 grados, lluvia durante todo el día con ráfagas de viento de hasta 60 kilómetros por hora. El día jueves 11 y 13 grados, vientos de hasta 80 kilómetros por hora, lluvia durante todo el día. Eso es, para que estén todos preparados y hay que tomar todas las prevenciones del caso, que en caso de cortes de luz también hay que estar preparado. Bien decían por ahí que no es malo tener nuestras power bank también para cargar los celulares y esas cosas que necesitan, o algunas linternas que hoy en día también se recargan también con cables tipo C, también se pueden cargar con las power bank. Así que una linterna, alguna cosilla por ahí para tener en cuenta de, en caso de emergencia, una cocinilla, qué sé yo, mil cosas. Hay una serie de cosas que uno puede ir por lo menos resguardándose y preparándose para. Ya. Vamos a la música. Este es Red Ambrosio.

Bueno, se viene el final del Mundial, pero sin lugar a dudas, lo más atractivo de todo el Mundial para algunos ha sido lo que han dejado algunos futbolistas puntuales, como por ejemplo este futbolista llamado Haaland, que se llevó un souvenir de Estados Unidos tras participar en la Copa del Mundo, que a todo esto capturó la atención de todo el planeta con todas sus cosas curiosas que él tiene. Bueno, los jugadores de la selección noruega regresaron este lunes a Oslo, donde fueron recibidos como verdaderos héroes tras llegar a cuartos de final del Mundial 2026, el primero que disputaban desde el año 98. Al aterrizar el avión que los trasladaba, dos camiones de bomberos formaron un arco de agua para darles la bienvenida. Posteriormente, recorrieron las calles de la capital noruega a bordo de un bus, siendo ovacionados por los fanáticos. Y también se unieron a cerca de 90.000 personas para realizar el ya famoso Ro Vikingo, mientras el príncipe heredero Håkon marcaba el ritmo tocando el tambor. Sin embargo, una de las imágenes que más llamó la atención del regreso de los futbolistas noruegos a su país fue la de Erling Haaland, bajando del avión con un par de bolsos colgados de sus hombros y un curioso acompañante, un mapache disecado que sujeta una botella. Me siguió a casa, publicó el delantero en su cuenta de Instagram en tono de broma. Según se ha conocido, el souvenir recibe el nombre de Whiskey Raccoon y Haaland lo habría comprado en una tienda en Willfield Western Store de Dallas, Texas, donde el noruego estuvo hace algunos días. La superestrella del fútbol, Erling Haaland, visitó Willfield durante su estadía en Dallas por la Copa Mundial de la FIFA 2026. El delantero abrazó el verdadero estilo texano, probándose algunos sombreros e incluso compró algunos favoritos. Se lee en la página principal de la tienda en internet junto a fotografías del jugador en el lugar. Willville Western Store vende el mapache por $750, unos 697.000 pesos chilenos, y actualmente está agotado. Tiene un don para encontrar las mejores reservas y sabe que un whisky bien añejado siempre merece ser celebrado. Así que, ¿por qué no brindar y dejar que Ricky se una a la fiesta? Después de todo, toda fiesta necesita un toque de picardía de mapache, dice. Se lee en la descripción del producto. Actualmente, Haaland busca un nombre para su curioso souvenir, para lo cual pidió ayuda a sus 68 millones de seguidores. No tiene pocos, ¿eh? Las opciones son Cowboy Rangers Tex y ROW Raccoon on Wheels Mapache sobre ruedas, algo así es. Bueno, pero eso es. Ya. Sí, es un mapache que está sosteniendo una botella, disecado. Ahora espero que haya muerto por razones naturales. Vamos a continuar. Te acompañamos. 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

Ya nos vamos, solamente desearles que tengan un buen día, pásenlo bien. Mañana a la misma hora de siempre nos reencontramos con más Radio Ambrosio, con lluvia seguramente, y con muchas otras cosas, así que todos cordialmente invitados a quedarse en la sintonía. Quédense aquí, en la 90.7 de Linares, 106.5 Cauquenes, 98.7 en Peyúgue, 89.3 en Parral. Chao, chao.

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1: 12 horas, 2 minutos.
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4: 13:02.
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2: 14 horas, 4 minutos.

0: La temperatura, 13 grados, 3 décimas.
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3: ¿Cómo están? Bienvenidos a una nueva edición de Byte, tecnología en fácil. Y nos metemos en el mundo de WhatsApp. ¿Saben por qué? Porque ahora más de 3.000 millones de usuarios van a poder comunicarse sin barreras. ¿Cómo? Traduciendo los mensajes dentro de la aplicación. Sabemos que el idioma ha sido históricamente una de las barreras más importantes y significativas en la comunicación global. El mundo de la mensajería instantánea se traduce en una tediosa necesidad de copiar y pegar mensajes en traductores externos para poder entender.

0: quiere traducir el mensaje al idioma propio del sistema operativo u a otro idioma compatible. El texto traducido puede ser descargado para futuras consultas. 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
1: Seleccionando canciones para diferentes momentos durante el día. Soy Andrés Valenzuela. Bueno, dentro de la música que he ido encontrando, esta canción que he seleccionado y que ya suena de fondo, tiene una característica bastante peculiar. La verdad es que no fue un éxito cuando se lanzó el disco. Esto fue en 1985. La popularidad y el reconocimiento musical vendría años después, incluso después de los años 90. Es la banda Device, una banda formada en Inglaterra, en Reino Unido, en el año 1985. Tuvieron diferentes influencias, por supuesto, como todas las demás bandas, el New Wave, el synth pop, el rock, el sonido post-punk. Particularmente estaba muy fuerte eso en Inglaterra. Esta banda, con muy buen sonido, es un trío. Holly Knight es el vocalista, la voz que reconocemos en esta banda. Le dio un sentido bastante especial a su sonido. Y es así como en el año 1986 lanza su disco debut, 2 to be 3. Un disco que no fue tan popular ni en Inglaterra ni en el resto del mundo. Solo fue un disco entre muchos otros. Pero como decía, con el tiempo se fue reconsiderando y recatalogando la calidad de este disco, convirtiéndolo ya en nuestros días incluso en un clásico. De 1986, la banda Device, su clásico, Hanging on a Heart Attack.

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4: ¡Yeah, yeah! ¡Viva España! ¡Y olé! ¿Cómo están? Le vamos a estar contando pormenores del partido. Por comenzar el segundo tiempo, España 1-0 sobre Francia. 4:03, el Bascuñán nos acompaña con precios bajos siempre. Arturo Prato, 11:10, Linares, Mecano, Mecolé en una fiesta. Bienvenido.

Mecano, me colé en una fiesta, 4:07. Oye, sistema frontal, ya nos han metido miedo, pero al parecer será una realidad. Es algo inédito, casi nunca visto. Por ejemplo, se pronostican 150 milímetros para Copiapó, que es como la lluvia que cae en 3 años. Entonces, ahí es muy complicado por el tema de los aluviones. Zonas que no están acostumbradas a la lluvia. Para acá, para el Maule, entre 150, 200 y tanto milímetros es harta agua, pero hemos tenido eventos de ese tipo. Así que estamos un poco más preparados. 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Miguel Bosé, amante bandido 48. Oye, barla a España.

Y a Cambio Radical dejamos descansar a Miguel Bosé. Oye, cumplió 70 años hace poco. Estaba leyendo algo sobre su rutina diaria. Se levanta a las 5 de la mañana, cambió sus hábitos alimenticios, mucho deporte. Bueno, se mandó una gira hace poco que lo trajo incluso a Chile. Fui a verlo, tremendo show, y hace a los 70 años, así que se agradece. Madonna y la canción que desafió al Vaticano. Un día como hoy, Papa Don't Preach llegó al número 1. Conquistó el Reino Unido con esta canción, éxito que provocó su primer choque público con la Iglesia Católica. Y esto ocurría hace 40 años. Y yo me acuerdo como si fuera ayer. La escuchamos.

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0: Oye, el partido sigue 1-0 España sobre Francia, minuto 57. Nosotros nos quedamos con los Rolling Stones. Anybody seen my baby?

Ramones, Paul Malibu. 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
1: 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Según los últimos modelos meteorológicos, las lluvias se van a extender desde Atacama hasta la Araucanía, reforzadas por un río atmosférico categoría 5, que es el máximo. Podría ser uno de los más intensos registrados en las últimas décadas. Imagínense. Van a ser diferentes etapas en las cuales se va a desarrollar este evento meteorológico. Cambiará de ubicación a medida que avanza hacia el norte. Durante el jueves 16 de julio, comienzan las precipitaciones más en la zona centro-norte. Para acá, de hecho, ya está comenzando a precipitar, pero para mañana se espera ya lo más intenso, por lo menos aquí en el Maule Sur. El primer frente dejará lluvias durante el miércoles en la zona centro-sur, ¿ok? Eso es a partir de esta noche y mañana, ya en nuestra zona. Los mayores acumulados se van a concentrar en Constitución, Chanco y Chillán, ¿ok? Eso es mañana. Durante la mañana del jueves, las precipitaciones aumentan de intensidad y el foco se desplaza hacia Lebu, Cañete y Angol, hacia el sur. Pero el momento más complejo llega durante el viernes, porque según Windy, desde las primeras horas, las lluvias más importantes van a afectar a Valparaíso, Viña y San Antonio. Santiago y Rancagua también registrarán precipitaciones relevantes. Y en la noche del viernes, el área de mayor intensidad vuelve a desplazarse hacia el norte, a Illapel, Punitaqui, Ovalle y Combarbalá. Esa es una primera aproximación, pero las lluvias van a llegar hasta el día lunes. Ojalá que la ciudad aguante de buena manera. Madonna, Rain.

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2: La temperatura, 12 grados, 2 décimas.
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3: Jorge González, lluvia. Alta frecuencia, 4:34. España 2-0 frente a Francia.

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2: Demones a esta hora, Miquel Aranchur, todo es igual siempre.

Lemon, Fiesta Nuclear. Qué gran canción. 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Yo siempre... Fabiana Cantilo. Hoy están terminando el partido, dieron 7 de adición, ya van en el 94, o sea, quedan 3 minutos y se acaba. España 2-0 frente a Francia. Prófugos, Fabiana Cantilo tributando a Soda.

0: Hoy España va a la final. Primer equipo ya seleccionado que ganó frente a Francia 2-0. El comentario deportivo en alta frecuencia. 4:59, señoras y señores.
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0: La buena compañía hace que el tiempo vuele en Ambrosio. 17:09. 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

0: Happy When It Rains. Oye, suspenden las clases este viernes por el sistema frontal. Hay regiones, por supuesto, que están con esta nueva condición, esta suspensión de clases. La del Maule está incluida. Aparte que como el jueves feriado, viernes 17, va a quedar perfecto ahí para el sandwichito. 5 regiones, ya donde se va a aplicar esta norma. Por el tema de anegamientos, desplazamientos complicados, problemas en el suministro eléctrico, en fin. O sea, realmente va a ser un problema movilizarse, especialmente en grandes ciudades. La región de Coquimbo, Valparaíso, región metropolitana, O'Higgins y Maule, donde se aplica esta medida. Entonces, el viernes no hay clases en los colegios, establecimientos educacionales.
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0: Esto es lo nuevo de Olivia Rodrigo junto a Robert Smith de The Cure. What's wrong with me?

Seguimos con el Grande Weekend Less Than Zero. 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

vamos a cambiar completamente el switch porque el último disco de Soundgarden con la voz de Chris Cornell ya tiene fecha. El guitarrista revela los detalles del lanzamiento. Kim Thayil confirmó que Soundgarden sigue trabajando en el disco póstumo con grabaciones inéditas de Chris Cornell. ¡Qué bueno! Aseguró que la banda proyecta publicar el esperado disco durante el próximo año. Ese compromiso de completar el material con el mayor cuidado posible, consciente de la importancia que tiene para la historia de la banda y para la memoria de Cornell. Hay al menos dos canciones cuya música escribí yo. En una de ellas también escribí la letra, comentó el músico. ¿Cómo funcionaba el proceso creativo antes? Bueno, yo le enviaba música a Chris y él escribía las letras. Se habla de unas 9 canciones inéditas. Y este proceso avanza de forma intermitente debido a los compromisos profesionales de los integrantes. Claro, uno de ellos está trabajando con Pearl Jam. Bueno, cada uno tiene sus proyectos personales. Así que a esperar con ansias este nuevo material póstumo e inédito de Soundgarden. Lo vamos a recordar con canciones espectaculares como Burden in My Hand y Pretty Nose en alta frecuencia. Soundgarden.

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Muy bien, nos vamos, sí, con este tema españolazo. Mecano, una rosa es una rosa. Sigan pegados y hasta mañana.

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2: La buena compañía hace que el tiempo vuele en ambrosio. 17:56.
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0: La temperatura del momento en Ambrosio.
2: La temperatura, 11 grados, una décima.

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2: La buena compañía hace que el tiempo vuele en Ambrosio. 19 horas, 2 minutos.

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4: ¿Cómo están? Bienvenidos a una nueva edición de Byte, tecnología en fácil. Y nos metemos en el mundo de WhatsApp. ¿Saben por qué? Porque ahora más de 3.000 millones de usuarios van a poder comunicarse sin barreras. ¿Cómo? Traduciendo los mensajes dentro de la aplicación. Sabemos que el idioma ha sido históricamente una de las barreras más importantes y significativas en la comunicación global. El mundo de la mensajería instantánea se traduce en una tediosa necesidad de copiar y pegar mensajes en traductores externos para poder entender lo que están diciendo. Pero ahora eso queda en el pasado y es una maravilla porque es una nueva característica que está siendo desplegada de manera gradual para los usuarios de Android y iPhone. Se ha diseñado para facilitar la comunicación entre los miles de millones de personas que usan la plataforma en más de 180 países. Imagínense la cantidad de idiomas. La traducción automática de mensajes es un avance que beneficia a todos, desde conversaciones casuales con amigos en el extranjero hasta discusiones en grupos y la lectura de actualizaciones en los canales de difusión. El funcionamiento de esto es muy sencillo, buscando la máxima comodidad. Para traducir cualquier mensaje que recibas en un idioma diferente, solo tienes que mantenerlo presionado. En el menú contextual que aparece, verás una nueva opción que se llama Traducir. Al seleccionar esto, el sistema se activa de inmediato y puedes elegir si quieres traducir el mensaje al idioma propio del sistema operativo u a otro idioma compatible. El texto traducido puede ser descargado para futuras consultas. maravilloso, cada vez más. Quiero más a WhatsApp. En cualquier momento, más Byte, tecnología en fácil.

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